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0: Chiquito.
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Cabina con 7 es una señal, era la música con sabor a rancho, sabor a pueblo, sabor a ejido, a vereda, sabor a agencia. Suena machín aquí en Innovación Prime, la 959. La perroncísima, ya te la llené. Ahí te el WhatsApp, por si lo ocupa.

Buenas noches, después de la fiesta del amor en banda. ¡Ánimo! Hola, raza, ¿qué anda camellando, generando, facturando, monetizando, llamas y recibiendo bien sobres? Se me va el éxito, tírense con Tokio, Hola, raza, ¿qué anda por ahí en el volante, ya correteando la carnifrita? La gente del mototaxi, bueno, excelente servicio, vámonos. Para todos los sitios colectivos de transporte, también de por acá de Cotlán, de Jutla, de la Ruta de la Fe, para mi carnalito el Gober, porque mi carnalito el Gober, ese no es conductor, es piloto de su nave. Asientos gravedad cero, digo, ¿de qué se trata, carnal? Ahora no se ha reportado porque no tiene crédito, pero ahorita le mando, que yo ya lo sé, creo, nomás que le depositen algo ahí al Gober, por favor. Se llama con la misma vara. Ahora, Yope, saca el coffee. Llame que ya no.

0: Y así suena la perroncísima.
1: Carlos y José.
0: Y Innovación Prime, la Mari Faina, ya te la ayuno. Con todo el poder del corrido, los Juniors y la Arre.
1: Y así suena Arre Banda de Monterrey.
0: Se llama el quemador. Ahora, Yope, súbela a la bocinilla.

0: minutos, súbele machín. Al tocadisco, dice mi canalito.
1: Y qué bonito suena, ¡arre banda!
0: Se llama Santos Cantú. Santos Cantú, Vali, súbele, súbele, súbele, súbele.

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0: la sección, o a la hora más esperada, la hora del norteño sax, ¿verdad? Que suene el sax, güerita, vámonos.
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0: Échale, chulita, pues.
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0: Sexy.
1: Que suene el sax.
0: Chiquita, mamá. Me gusta bailar norteñas con sax en Innovación Estéreo. Que suene el sax y que se escuche en Ocotlán de Morelos.
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0: Y que se escuche en Ejutla.
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0: Y la Ruta de la Fe.
1: Que suene el sax.
0: La Ciénega Yorque y todos a Chilandia. ¡Vámonos!
1: Que suene el sax.
0: Allá por ahí.
1: Que suene el sax.
0: Y en todo el territorio innovador.
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0: ¡Vámonos! Así se vayan los guapangos en la huizachera. Venga, venga, mira. Lista.
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0: Cuando yo diga, aquí suena el sax en la huizachera.
1: Que suene el sax.
0: Eso.

excelente y bendecido día para todos los tacuachones y vaqueritas que lucieron su rock revival, su full metal para allá en el paria.

0: se bailan los guapangos en San Pablo, Huixtepec. Ya pasó la fiesta, ya pasó la fiesta. Que suene el sax, güerita. Échile, échile, échile, échile. Que suene el sax, que suene el sax.
1: Que suene el sax.
0: Eso. ¡Vámonos! Horas de estas estuvimos bailando en la fiesta. Pero allá en mi corredor con mi

0: Robert, no, así te la... ¡Cúratela, güey! ¡Simón! ¿No quieres...? ¿Cómo se llama? Que no te hace falta más, este... más botana. Un saludo para mi cuate, el Gober, dice allá.
1: ¿Allá? En tu pueblo pobre, donde nadie tiene agua, y sin embargo, todos se pasean. Ahí, en tu pueblo pobre, donde todos en la fiesta de tu rancho, todos los juegos mecánicos oxidados. Allá en tu pueblo pobre, donde no hay agua, la única agua que te llega es la del cielo. Para que te revuelques como puerco.

donde los cinturones de alta marginación y pobreza extrema, ¿verdad?, tienen hambre y sed de justicia. Allá en tu pueblo pobre, donde lo único que se recoge es la basura después de la fiesta. ¡Sas, culebra!

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1: 안녕하세요, 나르삭스. 안녕하세요, 프라임.

0: allá en tu rancho pobre, de alta marginación y pobreza extrema, donde todavía reciclan los recipientes de yogur para llevarlos al gasto y traérselos llenos de comida. ¡Sas, culebra! Allí, en tu rancho pobre, donde ves a tu propia gente irse a parar a otro pueblo, porque tú no llevas grupos buenos. ¡Sas, culebra!
1: Ya estuvo, gobernó, no, ya se la agarró de coto acá, ya me está bombardeando, chido canal. Ok, bailando en Chihuahua, Tino y su marca. El Cuy Productions.

0: Libertadores del Norte. A mí me gusta bailar norteño sax en Innovación Prime, güerita.
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0: Chiquita, hermosa, preciosa.
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directamente de Matamoros, Tamaulipas, los mochitos de identidad, los saxofones alegres. A mí me gusta bailar guapangos en Innovación Prime. A todos, saludos a toda la banda tacuachona y a todas las vaqueritas que anduvieron bailando bien solo.

Saludos a toda la raza que vino a disfrutar de su torta de mamey, ¿no? Ah, torta de mamey y una nieve. ¡Oh! Y un Oreo, gol. Y tu hermana, mi lado.

0: 36 minutos después de las 9 de la mañana. A mí me gusta bailar guapangos en Innovación Prime. Saludos a todos los tacuachones y vaqueritas sexy. Le mandamos un saludo a Dianita, guapísima, pompudísima, piernudísima, allá en San José. Que baila bien perrón los guapangos, para toda la raza, para todos los tacuachones y vaqueritas de por allá de Maguey Largo, de La Garzona, acá de Santa Lucía, Coatecas. De por acá le mandamos un saludo para la China también, que baila bien chido los guapangos acá por Tilcajete City.
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0: Toda la banda sax de por acá de San Antonino.

0: 4 de la mañana. Fíjate tú, Nico, que estaba viendo los pases que tiene este cuate para pajaritos, ¿no? Y y sí tiene razón, ¿eh? Exactamente, también tiene para la arrolladora, creo, pero es hasta hasta octubre, ¿no? Tiene acceso este güey a Arena CDMX, ¿ah? Órale. ¿De quién es esa? ¿De quién es la radio esa? Sí, tiene buenos contactos ahí. Va a ser banda Los Costeños, La Dinastía y Pajaritos, ¿no? La Dinastía de Tuzantla, Los Pajaritos de Tuzantla y banda Los Costeños, ¿no? Órale, no, está chido, ¿eh? Está chido, ¿no? Exactamente. Pues van a venir a mi pueblo. Así, de ser de Costeños, Pajaritos y La Dinastía, ya dije. Oye, pues no anda tan perdido, pero bueno, hay más áreas de oportunidad, ¿no? Por ahí varias van. 9:45, estamos en el Norteño Sax, ¿verdad? A mí me gusta bailar Norteño Sax en Innovación Prime. ¡Que suene el sax! ¡Vámonos!
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0: Se llama Rosa, son los contrabandistas, la bailamos.

0: mañana con 49 minutos. A mí me gusta bailar norteñas con sax en Innovación Prime.
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0: Sexy, sexy.
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0: Así como que entre dulce, sensual y ruda.
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0: A lo mejor traía sus sax.

más problemas. A lo mejor travieso sax, ¡vámonos! Matamoros, Tamaulipas, México, saxofones alegres. Estos me huelen, dará también para algo. Es el amor más grande del

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1: ¡Déjalo! ¡Ya llegó bien ahora!

0: recta final de A mí me gusta bailar, Norteño Salda, en Innovación Estéreo, Innovación Prime, que suene el sax.
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0: Botella tras botella. Matamoros, Tamaulipas, México.

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1: ¿Qué quieres?
0: 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Toda la gente que todavía anda acá, nuestros visitantes, la familia, ¿verdad? Que

0: corriendo el equipo de Rajado de Leña.
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0: Comedor El Laurel Internacional. A toda la banda que ya se va a regresar para el chante, ¿verdad? Pues que les vaya chido. No se olviden de su pueblo. Y posteriormente los vamos a ocupar, pero pero ya después les vamos a decir cómo. Ahora que me dé el 714 la estrategia.

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Bueno, pues vamos a poner esa cancioncita, lo más nuevo de estos chamacones de los Lara, ¿verdad? Que la andan coronando bien sobres, ¿verdad? Para hacer que música, los Lara, ¿verdad? Este cumbión colombiano, yo nunca había visto en esa faceta a los Lara, ¿eh? No, sí, sí se andan rifando, andan coronando. Chido, chido, chido. Se llama Fiesta en el Cementerio, los Lara.

La mañana de los Lara, se llama Fiesta en el Cementerio, ¿verdad? Exactamente, no, si la andan coronando, me latió el beat, está chida, ¡vámonos!

0: 10 de la mañana con 18 minutos. Continuamos con más música en la hora del sabor, la hora de comedor el Laurel Internacional. 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Te vamos a dejar ahí arriba.
1: ¡Hasta el amanecer!
0: 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Déjalo, ya entregó su compromiso.

0: Lo que va a pasar es que lo vamos a dejar tocar fondo a este güey, ¿eh? Lo vamos a dejar tocar fondo a este güey y luego le vamos a aplicar una bisoterapia, ¿no? Una fajoterapia, ¿no? Con el ese, ¿eh?
1: ¡Hasta el amanecer!
0: No quiero estar en tu cabeza cuando te la cortes, güey. 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Ay, chivato, no vale chatos contigo. 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

10 de la mañana, 24 minutos. Esta versión está chida y la programamos esta mañana. Los Quechuas MX Evidencias. La chava canta con mare, güey.

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quieres, yo quiero. Entonces, no te reprimas, güeya. ¿O le sacas o qué? ¿A qué le tiramos poder?

mañana con 37 minutos. Estamos entrando a la recta final de esta tu super mañana. Chido por el paro de consumir nuestro contenido musical. Ya te la ayuno en

a echar unas sonideras, no, a echar unas sonideras mamalonas, lo más nuevecito, ¿eh? Que no te apantallen en otro lado, carnal. Que, esas son las que pone el tío Cuy, carnal, es el bueno. 7x3, 21, como el Cuy, ninguno. Les voy a poner a continuación a un grupo que viene tocando, pero acá ese se la anda rifando chido, carnal, La neta se anda coronando, Su nombre es el grupo ¿Quién? ¿Verdad? Exactamente. Parecido al otro, ¿verdad? Pero este se llama Grupo ¿Quién? Y te voy a poner dos rolas que están siendo virales en este momento. En el OnlyFans, en el TikTok, en el Insta, en el X, ¿verdad? En todas las plataformas están sonando el grupo Mr. ¿Quién? Comienzo. Vuela la paloma. Lo más nuevecito para que bailes como en las grandes pistas del mundo entero.

el ABI, Nueva York. Saludos para la familia que anda por acá. Dile que la quieres. Ya te lo sabes. A una voz. Así se bailan las cumbias sonideras en el Huizache.

banderita, barrio, pues yo me tengo que mover, hermano, porque esto urge, esto urge. Fue un verdadero placer estar con todos ustedes esta super mañana, convertir tu mañana sim en una super mañana. Recuerda que somos Innovación Prime 95.9, Innovación Estéreo, transmitiendo totalmente en vivo y a todo color desde las coordenadas 71265 en la entidad 20. Gracias desde el fondo del miocardio a toda la banda que me estuvo mandando a

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1: 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Le va a poner una cucharadita de azúcar, una pastillita de alcanfor. Y va a lavar bien sus manos, bien la va a lavar con esta agua. Y todos los integrantes de la familia, los que vivan en su techo, se van a lavar las manos con esta agua. Y todo lo que viven en casa. Y usted me lo va a agradecer porque su vida, hermanito, hermanita, estará llena de bendiciones como siempre lo has deseado. 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
1: 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Pero presta atención, solamente la vas a limpiar con esto día martes y día viernes durante una semana bien limpiado. Y vas a tirar esa agua hacia afuera, no hacia adentro. Y de esta manera vas a alivianar esas malas energías y esos bloqueos. Y para usted, para su cuerpo, para su persona, tome un vasito con agua tibia. Le va a poner una cucharadita de azúcar, una pastillita de alcanfol. Y va a lavar bien sus manos, bien la va a lavar con esta agua. Y todos los integrantes de la familia, los que vivan en su techo, se van a lavar las manos con esta agua. Y todo lo que viven en casa. Y usted me lo va a agradecer porque su vida, hermanito, hermanita, estará llena de bendiciones como siempre lo has deseado. 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
1: Sí, acepto.

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